De verdad, es un placer saludarte, tu fiel oyente, el taxista enamorado, siempre con la 91.3. Por favor, DJ, complázcame con una canción. Vendedora de amor, una buena salsa para comenzar esta semana positiva. Pilas, pilas, TKS.

0: complacencias en estos momentos en Tropicálida. Recuerda que hasta las 8 de la noche tenemos el WhatsAppeo. Bueno, pero desde estos momentos puedes enviar tu tropinota al 0994-696999.
1: Yo escucho Tropicálida, chico. Muy buenas noches. ¿Me podrían complacer con la canción de Sol a Sol de Salserín? Gracias, una bendecida noche.

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1: Tropicalia, saludos desde Puerto Viejo. TKS aquí reportando sintonía al martillo. La 24-7, me ayudas con la bachatita Dar 2.

0: Por ahí dicen que la lágrima que más duele no es la que cae por los ojos y resbala por la cara. Esa se puede secar en cualquier momento. La que más duele es la que cae del corazón en silencio y resbala por el alma. Uy, 099-469-6999. Dime qué canción te gustaría escuchar en el WhatsAppeo de Tropicalidad.
1: Escucho Tropicalidad, me pueden complacer con la canción de Bad Bunny. Gracias.

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1: 9:30.
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0: las 7:26. Y si no te aman, no hay que insistir, ni tampoco suplicar, ¿eh? Ni tratar de convencer a esa persona que tú eres la persona ideal. Cuando no eres correspondido, lo mejor es matar tu esperanza. Así, de ya, de una. Porque a veces la expectativa puede hacer que uno se pegue a relaciones tóxicas por años y años, esperando un milagrito, una resurrección amorosa, pues que nunca llega. En todo caso, pues si no te quieren, pues mira otro lado, haz otra cosa, así te duela, así tengas que pedir ayuda, así la depresión se haga presente en tu vida. A veces es mejor sufrir el duelo y alejarse de alguien que no te da ese amor afectivo, lo que tú necesitas. Bueno, antes de sufrir inútilmente día a día por la indiferencia. Lo que en realidad no, lo que supone el amor no es el odio, sino la indiferencia de muchísimas personas que cuando no te quieren, pues sencillamente, pues ¿para qué insistir? La única persona lastimada eres tú. 0994-696999. Ahora dime qué canción te gustaría escuchar.
1: Porfis, complázcanme con la música.

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1: Y escucho Tropicálida. Anita María, señor DJ, excelente, excelente inicio de semana, porfa, con la cancioncita, el amante de Nicky Jam.

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1: Hola, ¿qué tal? Full sintonía desde el centro de Quito, terminando mis labores de carnicería Exicargo. Un saludo muy especial para Michael, jefe de personal. Me cuesta un placer con una música de Don Omar. Dale, Don Dale. Full sintonía.
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1: Looney Tunes, checa, Rigo llega.
2: Son las 7:40, aún tienes tiempo de enviar tu tropinota, de participar. Ahora dime qué canción te gustaría escuchar en el WhatsAppeo. Recuerda que tenemos 3 horarios de nuestro WhatsAppeo, 3 complacencias. A las 7 de la mañana, a las 3 de la tarde y justamente ahora de 7 a 8. Así que aún tienes tiempo, envía tu tropinota, dime qué canción te gustaría programar.
3: Yo escucho Tropicalidad, quiero escuchar Coco de Omar Kors.

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1: Hola, Tropicalidad, buenas noches. Hola, Anita María Porfis. Complácerme con la música Pareja del Año de Sebastián Yatra.

0: Y es tan fácil de que envíes tu tropinota al 0994-696999. Quedan pocos minutos, ¿eh? Saludos, dice: hola, Ana María, escuchando Tropicálida desde casita con mi esposo. Acaba de llegar del trabajo. Y bueno, lo mejor, él me recibe escuchando la radio todo el día. Qué bueno. Ay, qué chévere. Dispuestos ya a merendar. Qué lindo. 0994-696999.
1: Buenas noches. Por favor, una musiquita, si fueras tan amable. Cancioncitas de amor de Romeo Santos. Muchísimas gracias.

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1: Yo escucho Tropicalidad, porfi, con la canción Ultra Solo de Polima para mi esposa Yossi. Gracias.

0: si vas por alguna carretera, que disfrutes de la señal de Tropicálida en las diferentes frecuencias, ¿eh? Bueno, te dejo con ese último WhatsAppeo de la noche. Yo soy Ana María Verde Soto, continúa con Tropicálida. Disfruta de nuestra programación. Ve a nuestras redes sociales. Mira, estalquea y comenta.
1: Yo escucho Tropicálida. ¿Qué tal, Anita María? Te saluda Larry, del norte de la ciudad de Guayaquil. Por favor, ¿me puedes poner la canción de Misterioso Alguien de Miranda? Sí. Full sintonía a nivel nacional. Excelente inicio de semana para todos. Good night para todos. Excelente.

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Y qué bonito que tú estés escuchando Tropicalidad y que yo vaya llegando a la radio para poder acompañarte, saludarte y disfrutar también de una jornada chévere. Hoy es martes 28 de julio. Buenos días, Ecuador. Desde este momento empieza para los mañaneros. Y tú también empiezas a ponerte en contacto con la cabina de la radio. Y ese contacto empieza a generarse a través del WhatsApp 0994-6969-99. ¿Quiénes se despertaron súper temprano y están conduciendo? Buenos días. ¿Quiénes se despertaron súper temprano y están quitándose la pereza a esta hora? ¡Feliz amanecer! Mi nombre es Francis del Gallo en Olivos. Hasta las 9 estoy contigo en la

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1: Ok, gracias por ese dato, Gallo. 7:09 p.m.
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3: Muletito Gallito, ¿me podrían complacer con la canción Hasta aquí te fui fiel, por favor?
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1: Buenos días, capitalidad. Por favor, me pueden complacer con atención. He tratado de Víctor Manuel. Buen día.

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1: Desde la capital del Ecuador le saluda Edison. Por favor, la canción de Miguel Moly, Morena, para todas esas mulatas y morenas que voy sin freno.

0: Siempre contigo, Ecuador. Son las 7 de la mañana con 22 minutos. Luis, un abrazo para ti, Liz. Dice, mándale saludos a mi esposo Alex Saki, que dile que lo amo muchísimo y quiero dedicarle una canción. Jaque Moreira, un besito, gracias, ya que me estás piropeando mi outfit que usé en la Plaza de Toros el sábado. Gracias, John, un besito. Richard el Gato, gracias. Dice, mándale saludos a mi amiga John, a mi amigo John, por favor, ¿ok? Ahí le estoy mandando saluditos a tu amigo. Mulata de mi vida, saludos para Alexa, que te está escuchando. Y bueno, a ti, que vas en el auto, que vas en el bus, escuchando Tropicálida, este es el momento de dejar tu tropinota para poderte complacer. Recordemos que este es nuestro primer WhatsAppeo.
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2: Muy buenos días, Gallo y Mulatita. Compláceme con la canción El amor me lo compras a mí.

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13: Yo escucho Tropicálida, gallito mulata, buenos días, sopita de caracol. ¡Hey!

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1: Eso, 7:39. Contigo, mi vida, en el auto, en el bus, en la tristimoto, en el yate. Para todos los que están escuchando en alta mar, la gente del Tinipuerto, la gente que está en Galápagos. Un besito para don Héctor, que siempre va en su jet. Él va en su jet, ahí en el puerto de Baltra. Él nos escucha siempre y también en las Islas San Cristóbal. Besitos. Ya sabes, www.tropicalida.com.es, que nos va sintonizando en el mundo entero. Estamos en el WhatsApp.
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3: Mulata, gallito, muy buenos días. Yo escucho Tropicalida. Por favor, un temita musical. Buscando tus besos, de Rudy. Gracias, bendiciones.

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1: Hoy para cantarte la plena quiero llegar con una pregunta. ¿Hace cuánto no das un abrazo de verdad? Sí, en serio, ponte a pensar. ¿Hace cuánto tú no das un abrazo de verdad? Estaba hace tiempo, o sea, hace algunos minutos atrás, leyendo un artículo de la neurociencia. Y resulta ser que un abrazo que dure más de 20 segundos nos ayuda a activar una de las hormonas que nos hace sentir valorados, apreciados, nos hace sentir bonito. Se llama la oxitocina. Y resulta ser que eso nos hace súper bien. Pero como vivimos tan deprisa que a veces nos olvidamos del poder de un gesto tan bonito y sencillo como abrir nuestros brazos, pegarnos al pecho de otra persona a quien tú estimas, quieres o extrañas, pues y dar un abrazo lindísimo, rico, especial, muy sentido, pues sí, vivimos tan rápido que a veces lo obviamos. La neurociencia nos dijo que un abrazo cálido prolongado puede estimular la liberación de oxitocina, que es una sustancia relacionada con la confianza, con el afecto y con el bienestar del ser humano. Como si por unos instantes nuestro cuerpo le recordara a nuestro corazón, ¿sabes qué? Que no está solo. Hay ocasiones en las que sentimos un vacío en nuestro pecho, sentimos un vacío en nuestro corazón y vemos que estamos rodeados de mucha gente, pero nos sentimos así vacíos. Y es ahí en donde un abrazo entra en acción. Hoy quiero invitarte a hacer una pausa a todo lo que estás haciendo en este día o a todo lo que tienes planificado hacer en este día. Si tienes cerca, por ejemplo, en este momento a tu mami o a tu papi o a tu pareja o a tu hijo o a tu hermano o a un amigo, haz una pausa y no esperes más y regálate un abrazo y regálale también a esa persona un abrazo. Sí, pero no tiene que ser un abrazo de compromiso. Tienes que darle un abrazo que diga gracias por existir. Ese es el abrazo que yo le llamo de contención y a la vez es un abrazo de entrega, porque estás entregando gratitud. Le estás diciendo con un abrazo, gracias por existir, gracias por sostenerme, gracias por estar a mi lado, gracias por tenerte o regalarme una oportunidad de darte este detalle. ¿Cómo quisiéramos nosotros en este instante poder dar un abrazo a nuestros familiares o amigos que están en el extranjero y no podemos? Pero cuando los tuvimos aquí, nos privamos de esos abrazos, ¿cierto? Así que hoy, antes de que

0: termine el día, te voy a hacer una invitación. No dejes que este martes se nos vaya de nuestras vidas sin que tú te regales la posibilidad de abrazar al menos a tres personas. No te digo a una, te lo pongo compleja. No dejes que este día se termine sin darte la oportunidad de abrazar de corazón a corazón a por lo menos tres personas. El abrazo se convierte en las palabras que nunca nos atrevimos a decir. Ese te quiero, ese te admiro, ese te amo, ese te respeto, ese me haces falta. Esas ganas que tú tienes de decir pero que no te animas, en un abrazo se puede ir traduciendo. ¿Me haces esa promesa? Antes de que se termine este día, tú vas a regalar un abrazo grande, fuerte y sentido a por lo menos tres personas. Ya veremos qué pasa y ya me irás contando tu historia el día de mañana. Soy Francis el Gallo en Olivos. Yo soy un hombre apasionado, creativo, amoroso, arriesgado. Y aquí en Tropicálida te canté la plena.
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2: Días, yo escucho Tropicalidad. ¿Me puedes complacer con el temita de Propuesta Indecente de Romeo Santos? Quisiera que algún día alguien me haga una propuesta indecente. Gracias. Un lindo martes para todos.
3: Romeo. Es un placer conocerla.
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1: Muy buenos días, yo escucho Tropicalidad. Saludos, Mulatita, Gallito y DJ. Excelente y bendecido y feliz martes. Por favor, compláceme para activarnos. Brinca
2: hasta este viernes 31.

0: brinca.
1: Hola, soy Francis del Gallo en Olivos. Este fin de semana tuvimos una nueva número uno. Aquí, en resumen, las 5 mejores canciones de las 20 más calientes. 5. Baile inolvidable, Bad Bunny.
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1: 4. Sea como sea, se quedó en la posición número 4 junto a Ansu Fati.
2: Sea como sea.
1: 3. Mimos descendió a la posición número 3, Eros y Sugey Torres.
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1: 2. La canción de Emmanuel Cortés, Amor, dejó de ser la más caliente.
4: No te quiero amar.
1: La número 1. Y para este fin de semana, debutando en la casilla número 1 desde España, Aitana, superestrella. Recuerda que cada domingo nos encontramos en la radio a las 8 de la mañana para revisar juntos
5: las 20 más calientes.
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6: 7:59.
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0: los chicos acá en la cabina que cuando sonó esta canción en la Plaza de Toros el día sábado, Dios mío, la gente gritaba. Gritaba, pero con mucha... con mucho cariño, o sea, wow, llegó lo sí, que señor. Estaba esperando, llegó esa letra que tanto me emociona, porque recordemos que la letra de esta canción es una letra de amor, de sentimiento, sí, una letra de enamoramiento, ¿no? Y le hacen un intro súper chévere que hace que uno se desespere, uy, viene mi canción favorita, qué bonito realmente que la pasamos el fin de semana. Ok, vamos con las respuestas que tenemos, que era normal para ti, pero tus hijos dicen que es rarísimo. Escuchemos que nos cuentas. Hola.
1: Tropicálida, buenos días. Les habla Santiago Trujillo desde la capital.
2: ¿Qué tal, Santi?
1: Me he dedicado a escucharles a ustedes desde hace algún tiempo, ya que trabajo en mi carro.
2: ¿De verdad?
1: No les escuchaba casi nunca, pero gracias a este trabajito les conozco y les felicito bastante por inyectar esa energía todos los días y ese ánimo que dan a la gente y unen la sierra, la costa y el oriente.
2: Gracias, bro.
1: Lo que ven extraña a mis hijas es que para qué servía el CD y el cassette, que dice que para qué usábamos eso, que es muy grande.
2: Qué hermoso era grabar canciones en un cassette. Qué estresante también, porque esos locutores se metían en las canciones y no dejaban grabar completo. Pero oye, era lindo.
0: Algún momento yo le contaba a mi hija de los disquetes. ¿Te acuerdas los disquetes que le poníamos?
2: Claro, los de tres cuartos.
0: Exacto, que le poníamos en la computadora.
2: En el floppy.
0: Sí, mami, ¿y por qué usabas eso?

0: información recontra hiper básica.
1: Encima, hasta cómo ingresaba y cómo lo sacabas. O sea, tú no podías sacarlo a la maldita sea. Tenías que guardar la información y cuando ya esté el dispositivo listo, ahora sí saca el disquete.
0: Es que si no se te dañaba, pues el disco de adentro.
1: Entonces eso eras, ay, te olvidabas los pasos. Ya, cero.
0: No sé si a ustedes les pasó, pero a ti en especial que estás escuchando. La primera vez que aprendiste a aprender una computadora, ¿no te daba miedo botar dañando esa vaina? ¡Oh, qué vergüenza! Yo no sé prender y el resto sí sabe. A mí me pasó, amiga, qué vergüenza.
1: Esas computadoras grandotas que tenían como una parte de atrás anchota, largota.
0: Claro. Oye, sí. ¿Sabes qué era lo raro que me decían mis hijas el otro día? Ya. Hurgando cosas viejas, encontramos esas monedas de IETEL. Esas monedas de metal gris que tenía dos rayas en la una cara y en la otra una raya y en la mitad decía IETEL. Servían para ir a los teléfonos monederos y hacer llamadas telefónicas. Y mi hija dice, ¿qué es esto? ¿Un sucre? ¿Una moneda? ¿Un dólar? ¿Qué es, papá? Digo, con esto hablábamos por teléfono. ¿Cómo? Sí, le expliqué la mecánica de los de las casetas.
1: Ya.
0: Nah, qué raro. Dice, presta tu celular.
1: Bueno, estas historias queremos que nos cuentes. 8:19.

0: Déjame, por favor, están compartiendo. Gracias, Peter. Hace pocos minutos hubo un accidente de tránsito. Por favor, nos están diciendo que recomendemos tener mucho cuidado en la vía Redondel entre Novol hacia Lomas de Sargentillo. Hay un autobús se acaba de virar. Así que gracias por la información. Nosotros cumplimos con avisarles para que bajen la velocidad antes de tomar ese redondel.
1: ¿En qué parte, en qué sector, por favor?
0: Dice que es en el redondel entre Novol, que dirige hasta Lomas de Sargentillo.
1: Ok, un sector muy transitado porque por ese redondel hay varias vías. O sea, te toca, creo que...

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Hola con todos, el día de hoy vengo a hablarles de salud y es que ¿alguna vez usted se ha imaginado que las ollas en donde prepara sus alimentos a diario o ese sartén que le tiene un montón de cariño son los principales causantes de muchas enfermedades y muchas de ellas mortales como el cáncer? Y es que el material de estos utensilios que utilizamos a diario puede marcar un antes y un después. Si usted utiliza ollas de aluminio, sartenes con recubrimiento de teflón, ollas de hierro rosado, estos materiales están catalogados como tóxicos, peligrosos y hasta cancerígenos, que de hecho ya está prohibida su venta y su comercialización en muchos países del mundo. Lo que pasa es que estos materiales son suaves, dúctiles, que cuando están al contacto con el calor se desprenden de manera silenciosa, de manera paulatina y lamentablemente de manera mortal. Y básicamente usted se está comiendo la comida contaminada con plomo. Por eso es que todo lo que come le hace daño. Por eso es que tiene gastritis, úlcera, colon irritable durante años de años y lamentablemente nosotros culpamos de lo que está nuestro alrededor. ¿Cuántas veces comemos algo y culpamos a los mismos alimentos? No puedo comer ya carne roja, siento que cada vez que como me hace daño, o los lácteos, o los granos, o el gluten, o inclusive culpamos al tema de la edad o al estrés. Ese hinchazón en el estómago o ese malestar estomacal de manera continua se debe a la intoxicación que usted está sufriendo a causa de las ollas de aluminio y sartenes de teflón. ¿Qué podemos hacer al respecto? El único material que nos recomiendan los doctores es el acero. El acero no se oxida, no se daña, es altamente duradero y 100% esterilizable. 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

0: Después que vi tus videos, te me caíste al piso. Solo miré eso, nada más, porque él canta bello. Bueno, vamos a ver.
1: ¿En serio canta bello?
0: Sí, sí me gusta, esta canción me gusta.
1: Cuéntame, ¿qué dice? Porque yo no la entiendo.
0: ¿Le tienes fobia a algo?
1: Yo.
0: ¿Le no tienes sé. Fobia a alguna cosa y todavía no sabes si eso es algún no sé, algún tipo de enfermedad, trastorno?
1: Yo tengo aracnofobia. Yo tengo las fobia arañas. A las arañas. Ya.
0: Bueno, aquí hay una clasificación de las fobias y ahí va la mía. Yo no sabía cómo se llamaba, pero yo le tengo miedo a los agujeros negros y que de ahí salen bichos. No los puedo ver juntos.
1: Como los panales de las avispas.
0: Sí, eso me causa solamente de imaginármelo. Me causa una cosa horrenda. Y sí existe. Mira, vamos entonces.
1: A ver.
0: Aquí está una clasificación de la fobia.
1: Miedo a los huecos negros, dice.
0: A la fobia, mira. Proctofobia.
1: Proctofobia.
0: Ya es aquella persona que le tiene temor a cuando vas a hacer algún tipo de examen allá atrásito. En el recto. ¿Ya? Le tienes fobia y tú no quieres por nada del mundo.
1: Y a los hombres nos toca, pues.
0: Exacto. Y ahí se vuelve eso más.
1: Por la próstata.
0: Por esto, sí, hay muchas historias que, bueno, después les contaré. Vamos, siguiente. La tripofobia, ahí está.
1: ¿Qué dices? ¡Fobia a la tripamisqui!
0: Los miedos a los agujeros donde salen bichitos y los ves todos unidos.
1: ¿Cómo es que se llama?
0: Tripofobia. ¿Ya? Ahí va el otro. Escofobia. Miedo a ser observado. Y yo tenía una amiga que siempre andaba con eso. Y me da una rabia. No, es que mira que me está mirando.
1: Eso se llama.
0: Sí. Mira que me está mirando. ¿Y eso qué pasa?
1: Delirio de persecución.
0: Escofobia se llama eso.
1: Pensé que tenían fobia a coger la escoba.
0: Ahí va la otra. Eurotofobia.
1: Ese es miedo a irte a Europa.
0: Mira, la eurotofobia es miedo a que te anden en tus partes íntimas.
1: ¿Serio?
0: Sí, te da mucho temor de que, por ejemplo, te toca ir al médico y que el médico te toque andar allá. Eso te da fobia, no quieres abrir tus piernitas.
1: Yo tengo una experiencia ahí con una doctora.
0: Despuésito me la cuento, ¿ya? Ahí va la otra. Afefobia.
1: Afefobia.
0: Afefobia. Dice miedo al
1: afeitarse.
0: Contagio físico.
1: ¿Contagio o acercamiento?
0: Sí, contagio físico. Hay muchas
1: contacto,
0: personas.
1: ¿Contacto no será?
0: Sí, contacto. Perdóname.
1: Contacto físico, claro.
0: Sí, el contacto, perdón.
1: No me toques, no me abraces.
0: Sí, no me.

0: Por ejemplo, no me voy a subir en ese bus porque ahí te van tocando. No te puedo tocar porque no, me causa... Sí, tienen una fobia.
1: Son esas personas que quieren comprarse su propio jet privado para que nadie más esté al lado.
0: Automatonofobia. ¿Mm? Miedo a los maniquí.
1: No.
0: A esos maniquíes. Sí, yo sí he visto personas que no les gusta. Ese no me gusta, esa muñeca que está ahí. Siento no que sé. Me está mirando.
1: Ya. Yeah.
0: Sí, eso se llama automatonofobia. Ajá. Y aquí va la otra. Apeirofobia.
1: Apeirofobia.
0: Apeirofobia.
1: Suena a Brasil.
0: Miedo al infinito. ¿Cómo? O a la eternidad. Por ejemplo, te paras en un lugar a ver el océano. Exacto. No le ves fin.
1: Ya.
0: No le ves fin, ni inicio, nada.
1: Para invitarle a dar una vuelta por el espacio.
0: Sí. Te vas en el avión, por ejemplo, ya llega un momento en que después de la nube, tú no ves ni principio, no ves fin, no ves nada. Y a mí sí también me causa como que, uy.
1: ¿Serio?
0: Sí.
1: Qué raro son.
0: Sí, así sí nos toca. Mira, eisoptrofobia.
1: Sí.
0: Eisoptrofobia, miedo a los espejos y a los reflejos.
1: Ah.
0: Claro, hay gente que le tiene miedo a su sombra. Ajá. Acuérdate.
1: Hay mujeres que tienen fobia a la barba de sus parejas. Eso se llama pogonofobia.
0: ¿Viste?
1: Tener miedo o rechazo hacia las barbas.

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0: siempre los primeros, por favor. Nos vamos de inmediato, mi querido gallo.
1: A ver, tiempo de entregar las cuatro entradas. Dos personas serán las ganadoras, cuatro estarán en el concierto. Cada persona que se gane va a tener dos tickets de cortesía al Jacta Flow. Están preguntando qué significa Jacta. Es como que tu tierra, la tierra de donde vienes. Eso es Jacta, por si acaso.
0: Ok, a partir de este momento, silencio en la cabina. Tú ya sabes cómo responder si tu teléfono timbra.
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0: Escucha Tropicalia.
1: ¡Él escucha Tropicalia!
2: ¡Ganador, ganador, ganador, ganador, ganador, ganador!
1: Oye, me estás hablando despacito, ¿eres Alex Quiroz?
0: Sí, soy Alex Quiroz, lo que pasa es que estaba al centro un patrullero, entonces quería...
1: Ah, ya, no podías...
0: Ya me estacioné.
1: Ok. Alex, bueno, te acabas de llevar dos pases para que te vayas al Jacta Flow.
0: Muchas gracias.
1: ¿Por qué artista vas, a ver?
0: La verdad es para mi hijo, te soy muy honesto. Mi hijo es muy fanático de Belle, entonces...
1: Ya, ok.
0: El que está muy interesado en eso, entonces quiero regalárselo.
1: O sea, ¿lo vas a llevar tú? Porque son dos pases.
0: Sí, por supuesto lo llevaría yo.
1: Bueno, mi vida, entonces te has llevado esos dos pases para que vayas con tu hijo.
2: Qué bacano.
1: Y nosotros nos pondremos de acuerdo contigo ya en estos días nada más, porque el concierto es el 31. Y pues seguro. Tienes que tener tus entradas. Así que tienes que estar súper pendiente al teléfono, que te vamos a decir cómo y cuándo retirar tu pase, ¿ok? Y recuerda que Tropicalidad...
0: Sí, cumple.
1: ¡Eso!
2: Bien. Ahora sí, acelere y bájele la ventana a su carro y dígale al patrullero, ¡yo escucho Tropicálida! Así, vamos, siguiente ganador o siguiente persona a la que vamos a llamar, a ver si se gana. Así sería lo propio, ¿no? Vamos.
3: ¡Yo escucho Tropicálida!
1: ¡Ella escucha Tropicálida! ¡Viva! ¿Eres María Belén Mena?
3: Sí, la misma.
1: Listo, María Belén. Bueno, te acabas de llevar de los dos pases para que te vayas al Jacta Flow. ¿Con quién irías?
3: Voy a ir con mi sobrino.
1: Oye, todos van con sus...
2: Todos van
1: pequeños,
2: con las crías.
1: ¿No?
3: Sí, es que es para ellos. Gracias. Un saludo a todos mis compañeros que me escuchan.
1: ¿Dónde?
3: Estamos en el IES.
1: Ah, están en el IES. ¿Trabajan ahí o están esperando la cita médica?
3: No, nosotros estamos trabajando aquí.
1: Ah, ya, bueno,
2: atenderame
1: entonces.
2: Bonito a la gente, por
3: gracias.
2: Favor.
3: Bueno, escuchamos.
1: Bueno, qué chévere. Bueno, salúdame a todos tus compañeros, los hombres, por favor. Y también, mi vida, escúchame, nosotros nos vamos a poner de acuerdo contigo, o sea, en contacto. Tienes que estar súper pendiente de tu teléfono para decirte cómo retires tu entrada. Y recuerda que Tropicálida...
3: Sí, cumple.
1: Ok, Alexa, María Belén.

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Bueno, buenos días. ¿Qué tal la people? ¿Con una sonrisa se levantaron? ¿Sí o no? Qué lindo empezar así la mañana con buena energía, con buena vibra, con buenos panas, buenas amigas que se acuerdan de ti, te dejan ese mensajito, ¿sí o no? Aunque no respondas. Buenos días, mi querida Ana María Verde.

0: en cualquier momento, así que no me digas que no tuviste tiempo, más que sea un segundo. Claro que también hay parte y parte.
1: Ya.
0: Porque yo conozco unas personas que no se conforman con hola, ¿cómo estás? Muy bien. Quieren que se comuniquen y hablen unos 10, 15, 20 minutos como que uno tuviera
1: basta
0: tiempo.
1: Basta con un mensajito de cordialidad, es todo, ¿no? Sabemos que la people anda ocupada.
0: Obvio.
1: Pero es importante responder los mensajes, ¿sí o no?
0: Responda.
2: Socio, ¿cómo quiere que yo te responda?
1: ¿Sí? ¡Habló Charlie Go, milagro!
2: Estoy medio gripado, man.
1: ¿Ya?
2: ¿Cómo quiere que te responda si yo manejo moto?
0: ¡Oh! ¿Razón tiene?
2: Claro, pues.
0: Tiene toda la razón.
1: No, en su momento. ¿Sabes una cosa? Es verdad, ok, la people puede andar ocupada, pero eso de que no tenía tiempo, porque si fuera alguien... ¡Falda! Este hombre le responde enseguida.
3: ¡Comenzar!
1: ¡Para la moto! Así sean... En el medio puente para responder.
2: Si me están llamando, ahí sí me estaciono para ver quién es, pues.
1: Bueno, por eso es que alguien diga, no tuve tiempo, andaba ocupado,
0: no
1: ocupada.
0: Tuve tiempo, una semana, no tuve tiempo, 5 días.
1: No tuvo voluntad, porque si de pronto alguien le interesa por ahí, alguna mujer, o de pronto si es mujer, algún hombre, rapidito, hola perdida, hola perdido.
0: Bueno, así, ¿qué hay? Son las 9 de la mañana con 11. Ayer nos quedamos dormidos. Hoy, ¿qué será? Vamos a cine.
1: Nos quedamos dormidos.
0: ¿Qué pasó, sale?
1: Mucha gente.
0: No sé, ¿entras o sale? ¿O te queda Charlie?
1: Mucha gente nos quedamos dormidos. Uno nada más, ¿ah?
0: ¿Eh? Bueno, así iniciamos.
1: Los maestros de la diversión.
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0: Daniel, Oliver, Yanesita y Cristel.
1: Ya, pero ¿cómo se llama? Cristel Chuscano.
0: Así es.
1: ¡Ay, qué así bien! Es.
0: El hijo de ella va a participar en una olimpiada matemática. O sea, es pila el muchacho.
1: Nos tiene que enviar videos para subir a nuestras redes. ¡Qué orgullo, eh! ¡Qué orgullo de Ecuador! ¡Qué bien!
0: Bueno, felicidades. Tropinotas al 0994-696999. No olvides que eres parte del club de los reporteros que siempre nos andan informando alguna cosita por ahí que ocurre en las calles del

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0: seria para la people que disfruta de Tropicalia. A ver, levante la mano quien tiene una silla en su cuarto que ya no sirve para sentarse. ¿Saben por qué?
1: ¿Por qué? ¿Por
0: Porque
1: qué?
0: Está llena de ropa. O sea, tienes una silla en tu cuarto.
1: Primero que no tengo silla. Ya.
2: Eso me pasaba cuando vivía en la 8.
0: Ahí sí tenías espacio, ahí tenías tu mueble, ¿no?
2: No, ahí tenía la silla.
0: La silla, ¿ya? Sí. Pero no era para sentarse, sino para poner ropa.
2: Y semanas, mijo. Ponía barbísimo yo. Semanas, mijo, no podían doblar la ropa.
0: Bueno, yo humildemente tengo un pequeño sofá. Un pequeño sofá en la habitación, ¿eh? Ah, que lo que pasa es que el sofá cama para cuando llegaban ahí.
2: Esa es la diferencia entre los ricos, los problemas que tienen los ricos.
1: Oye, no, yo ni siquiera puedo meter un banco ahí, mi cuarto está chiquitito.
0: Que ya no entra, pues, Anita, tienes que ya.
2: El cuarto de Anita parece los cuartos que rentan en Japón. Solo entras tú para dormir, no, nada más.
0: Si quiere poner un escritorio, tiene que sacar la cama para poder. Bueno, pero ¿qué dice la psicología sobre este curioso hábito? Esto de que tienes una silla en tu cuarto, pero no es para poner. No es para poner la sentadilla, para poner la ropa.
1: Aunque no existe un estudio que afirme que tener una silla define tu personalidad, mucho oído, algunos especialistas señalan que puede ser relacionado con el cansancio, la falta de tiempo o simplemente con la búsqueda de la comodidad. Es decir, dejas esa camiseta ahí porque piensas, todavía no está sucia.
0: Ya.
1: Pero tampoco está limpia.
0: Tipo tendedero, más ya. O menos tienen la silla.
1: Y la silla termina convertida justamente en un closet VIP. Ahora bien, si esta montaña de ropa ya amenaza con cobrar alquiler o tiene nombre propio, quizás sea el momento de hacer ciertos cambios. ¿Cuál es la recomendación, entonces?
0: Recomendación, dedica 5 minutos, nada más, 5 minutos al día para guardar la ropa limpia y ponerla a lavar la usada. O, por ejemplo, la ropa sucia en el

0: DJ Henry Cobos, el DJ number one.
1: Buenos días, buenos días.

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0: pregunta en nuestras redes sociales. ¿Qué era normal para ti, pero hoy tus hijos creen que es rarísimo?
1: Te miran de pie a cabeza como bicho raro, ¿sí o no?
0: A ver, ¿cómo que cosas como que dice la Pipo?

0: soy Francis del Gallo en Olivos. Este fin de semana tuvimos una nueva número uno. Aquí, en resumen, las 5 mejores canciones de las 20 más calientes. 5. Baile inolvidable, Bad Bunny.
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0: 4. Sea como sea, se quedó en la posición número 4 junto a Ansu Fati.
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0: 3. Mimos descendió a la posición número 3. Eros y Sugey Torres.
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0: 2. La canción de Emmanuel Cortés, Amor, dejó de ser la más caliente.
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0: La número 1. Y para este fin de semana, debutando en la casilla número 1 desde España, Aitana, superestrella. Recuerda que cada domingo nos encontramos en la radio a las 8 de la mañana para revisar juntos
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4: 10 en punto.
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0: tropical y de Ecuador. Cosas que eran normal para ti, pero hoy tus hijos creen que es algo raro lo que haces.
1: Rarísimo, diría yo.
0: A ver qué dice la people. Tony, muy buenos días.
2: Buenos días, Anita, Randú.
1: ¡Holis!
2: Lo que era normal para uno en los tiempos de antes, ¿ves?

0: papi, ¿por qué eso? Eso es falsísimo, eso no se ve real, Lil. Y para uno en sus tiempos era vacancísimo.
1: Todo cachorros ahora los chicos, ¿sí o no?
2: Ay, Dios mío, eso es lo que pasa. Bueno, pero ¿sabes qué es, socio? ¿Qué te parece si vamos, nos vamos al Jacta Flow? ¿Qué te parece si nos vamos este viernes 31 de julio en el Estadio Olímpico Atahualpa? Vámonos al Jacta Flow, en donde estará Bele, también Bless, Omar Kurtz y muchos artistas invitados. ¿Qué es lo que tienes que hacer? Dinos. A ver, vamos, dime, acabo de decir que, decirte la fecha y el día, ¿ok? Ahora, quiero que tú lo repitas, pero eso sí, adjunta tus datos personales, porque están llegando muchas tropinotas, pero solamente dicen, yo quiero el Jacta Flow. ¿Y cómo te anotamos?
1: Nombre, apellido, claro. ¿De qué parte del Ecuador?
2: Ok, participa entonces en estos momentos, porque hoy habrá ganadores, ganadores. Serán dos los ganadores y cada uno se irá con un acompañante, ¿cómo te parece? Son las 10 de la mañana con 17, a través del 0994-696999. Envía tu tropinota.

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0: canción que me acuerdo en aquel momento. Ella se negaba, yo insistiendo. Ella que no, y que sí, que sí.
1: O sea, tú le bajabas el cierre y ese se lo subía.
0: ¡No!
2: No, lo que pasa...
0: Mucha información.
2: Lo que pasa es que uno se pone nerviosa, tímida, ¿ya? Y entonces dice, es que es la primera vez.
1: No, pues espérate, que después de verla hasta el alma, tírate que me voy a vestir. No.
0: Apaga la luz que me da vergüenza.
1: O la típica, yo no soy así, no sé qué me pasó.
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0: Perfecto, recuerda, tenemos entradas para el Jacta Flow. Así participa la People.
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0: Hola, hola.
3: Por Anita María, inscríbame para ir al Jacta Flow este 31 de julio en el Estadio Olímpico Atahualpa. Eder Cedeño desde la ciudad de Quito los saluda.
0: Perfecto, Eder, mucha suerte. ¿Quién más? Buenos días.
4: Buenos días, Anita María. Buenos días, Randún. Mi nombre es Paul Quiroz de la ciudad de Quito. Quiero que me inscriban para esas entradas para el Jacta Flow, que es el día viernes 31 en el Estadio Olímpico Atahualpa. Muchas gracias. Escucho Tropicalidad.
0: Gracias. Bien. Este 31 es todo.
1: Quiero enviar un saludito para Matoso, que está escuchando ahí con Johan y con el Chino Tigua. Ahí están ruleteando. Están ruleteando, dando una vuelta por ahí.
0: Haciendo una vuelta.
1: Una misión primaria o secundaria, no lo sé.
0: Viendo de pronto quién anda con 2G3.
1: Así es, que estos tipos son peligrosos cuando se juntan.
0: Avanzamos en la mañana.
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0: Hola, soy Francis del Gallo en Olivos. Este fin de semana tuvimos una nueva número uno. Aquí, en resumen, las 5 mejores canciones de las 20 más calientes. 5. Baile inolvidable, Bad Bunny.
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0: 4. Sea como sea, se quedó en la posición número 4 junto a Ansu Fati.
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0: 3. Mimos descendió a la posición número 3, Eros y Sugey Torres.
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0: 2. La canción de Emmanuel Cortés, Amor, dejó de ser la más caliente.
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0: La número 1. Y para este fin de semana, debutando en la casilla número 1 desde España, Aitana, superestrella. Recuerda que cada domingo nos encontramos en la radio a las 8 de la mañana para revisar juntos
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0: ¿sabes qué? En estos momentos agarra tu celular, tenlo ahí pendiente, porque si suena de un número desconocido, posiblemente seamos nosotros. Recuerda que el Jacta Flow este viernes 31 de julio, Quito, estará pues con un evento maravilloso, espectacular, único, porque en el Estadio Olímpico Atahualpa se presentará Bele, Bless, Omar Courts y otros artistas invitados. Así que vamos, quienes participaron con nosotros en estos momentos, pilas, porque si tu teléfono suena de un número desconocido, grita fuerte.
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2: Se viene la llamada.
0: Silencio total en cabina.

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1: Él escucha Tropicálida. Ricardo, buenos días.
2: Hola, Ricky.
0: Buenos días.
1: En el trabajo, en casita, ¿cuál es la vuelta de esta mañana? Cuéntenos.
0: En el trabajo.
1: Ya. Día y fecha del concierto.
0: Este día viernes 31.
2: Oye, Ricky, Ricky,
1: ¿dónde,
2: Ricky?
1: ¿Dónde?
0: En el Estadio Olímpico de Atahualpa.
2: Ricky, Ricky, cuéntame, vas acompañado porque te acabas de ganar dos pases de cortesía. ¿A quién vas a llevar?
1: Al compa.
2: ¿Con quién te vas?
0: Sí.
2: ¿Con quién te vas? ¿Con tu novia, con tu esposa, con tu hermana, con tu amiga? ¿Con quién?
0: Con mi esposa.
2: ¿Con la esposa? Porque
1: pero
2: si no, no le da permiso.
1: Pero lo dice con un desánimo. ¡Qué tonta!
0: No, con felicidad.
1: Ay, ya. Bueno, Ricardo, en interno te vamos a indicar cómo y dónde retirar tus entradas. Ahora dile a toda la people que Tropicálida.
0: Tropicálida sí cumple.
2: Bien, Ricky, muchísimas gracias. Recuerda que constantemente estamos regalando los pases de cortesía, así que participa, sigue enviando tu tropinota. Quito, viernes 31 de julio en el Estadio Olímpico Atahualpa. Esto va a ser tan emocionante, este festival del Jackta Flow.

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2: Con buena salsa, buen ambiente para esta mañana. 11:10. Aprovecha porque el tiempo se va rapidito.
3: Así es. Oye, ya falta poco tiempo para terminar el año. Bueno, si has escuchado eso de que dormir las 8 horas es muy bueno. ¿Sabes qué?
2: Eso es lo que siempre dicen los entendidos en la materia,
3: claro,
2: ¿no?
3: Pero escúchame.
2: Duerme las 8 horas.
3: En estos días he visto por ahí en redes sociales que dice que las 8 horas fue inventada por una fábrica de colchones.
2: ¿Será cierto?
3: Aquí vamos y te contamos la verdad. La historia sí tiene un detalle curioso. A mediados del siglo XX, una reconocida empresa de colchones llamada Simmons financió investigaciones sobre el sueño a través de una fundación. Ahora, justamente en eso, en esta fundación, aquí viene el detalle más impresionante. Él financia, eso ocurre en la década de los 40, pero la recomendación de dormir alrededor de 8